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2: Gente de zona con Marc Anthony, Traidora.
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0: Enrique Iglesias. Duele el corazón.
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0: Sono le 3 e un minuto. E a Puerto Rico sono le 21 e un minuto.
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0: Bad Bunny, Titi me preguntó.
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0: Efecto pasillo, no te enamores.
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0: Lil Nas X, J. Christ.

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2: Ozuna, El Farsante. Daddy Yankee, la nueva y la ex.
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2: Anitta, Girl from Rio.
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2: Bad Bunny y Rosalía, La Noche de Anoche.
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0: Karol G e Maldi, Gatúbela.
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0: Camila Cabello, Playboy Carti, I Love It.
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0: Camilo, favorito.
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1: Shakira e Maluma, Clandestino. Clandestino.
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1: Feiwit e Yandel, Fecha.
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1: Blessed, Instagram.
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1: Leona Lewis, Cali el Dendy y Juan Magán. Solo quiero somebody to love.

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1: Maluma, HP.
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1: Shakira y Bizarrap, La Fuerte.
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1: Anitta, Loco. Rauw Alejandro, Anuel AA, Reloj.

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1: Nio García, Oh Nana.
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1: Cristina Aguilera y Ozuna, Santo.
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1: Shaggy, Devo de con cara. Banana, Devo de remix.

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1: J Balvin, Amarillo.
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1: Silvestre Dangond en Nati Natasha, Justicia.
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1: Mozart La Para, Mujeres Remix.
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1: Jerry D, Mi Cuarto.
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1: Karol G, Tiesto, contigo.
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1: Barrio Latino, Nicky Jam, tú eres. Álvaro Soler, mañana.
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1: Bad Bunny, la difícil.
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5: Sono le 11.

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1: Jennifer López, Maluma, pa' ti.
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1: Gracie e Juanes, Minifalda.

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1: J Balvin, Morado.
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1: Lalo Ebrard, Manuel Turizo, La Presión.
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1: Sofía Reyes, 1, 2, 3.
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1: Don Omar y Nio García, Se Menea.

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2: Ro Alejandro, Fantasías. Pitbull, J Balvin e Camila Cabello. Hey Ma. Twenty Four Golden, Justin Bieber, J Balvin, Yandior. Mood Remix.

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1: Alex Sensation, Farruko, Prince Royce, Mariah Angelic, Kevin Little, After Party.
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3: El Coyote de Show, Farruko y Tito el Bambino. 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
3: Lorna, Shorty y Cuban DJs. 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

0: Lucenzo y Kenza Fara, Obsesión.
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1: Steve Aoki e Maluma, Maldad.
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1: Wisin y Yandel, Chica Bombastic.
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1: Mike Towers, Ulala.
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1: Major Lazer, Guayna, Diplomático.
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0: Karol G y Maluma, Créeme. Álvaro Soler, Loca.
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0: Rauw Alejandro, Todo de ti.

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La Liga Multiplatino, Bad Bunny, Davey, Omar Kors. Tú sabes, los ídolos tuyos. Seguramente te estás preguntando cómo lo hacen. Tienen que apretar. Hey, yeah, hey.